0: 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Soy tenaz. 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
1: I am.
0: Simplemente soy.
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0: sin nada.
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